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1: 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Usted lo sabe.

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César Castillo, Juanjo Chaqueño Martínez, el director de la banda, nuestro productor, mi productor, Rodolfo Lugo, Mariano Sanzi, Leonardo Linares, Erika Morelo, Luis Lencina, Laura García, Javier Calequi, Rubén Díaz. Muchas gracias.

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0: mi hermano en Madrid, Leiva.
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0: Silencio, ahí les va una rola vintage del siglo pasado. Se llama Voto Latino.
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2: ¿Cómo están a todos nuestros queridos oyentes, que ya están en la sintonía del programa El poder de la fe que realiza? Es un gusto estar con ustedes en esta edición una vez más, pero vamos a iniciar con nuestro saludo legionario. Todos juntos, Dios está presente y viva Jesús en nuestros corazones para siempre. Es una alegría compartir este espacio junto a todos ustedes. Me presento, soy Malena Velázquez, conduzco el programa el día de hoy desde la ciudad de La Paz. Y bueno, todos nuestros queridos amigos, oyentes que nos acompañan mediante la radio Cana, mediante la radio tropical, como siempre es un gusto, pero antes nosotros vamos a ir un poquito hablando acerca del programa El Poder de la Fe que realiza, que es una producción de la Legión de la Buena Voluntad bajo los fundamentos de la religión de Dios, del Cristo y del Espíritu Santo, cuyo fin es comunicar el ecumenismo de Jesús, mostrando su influencia en todas las áreas del saber. Pues conforme la definición de nuestro eterno líder espiritual, el hermano José de Paivaneto, Jesús, el Señor de la Paz, es por encima de todo una generosa y actualísima idea en marcha que merece ser estudiada por todas las almas antisectarias liberadas de prejuicios y tabúes. Y nosotros queremos saludar con mucho cariño a quienes nos escuchan, como dijimos desde un principio, desde Santa Cruz de la Sierra mediante la radio tropical 95.2 de lunes a viernes de 7 a 7:30 de la noche y en La Paz a través de la radio Cana 98.5 de lunes a viernes de 5:30 a 6 de la mañana, sábado y domingo de 8:30 de la noche a 9 de la noche, ¿no? Y también los invitamos a que ustedes puedan seguir nuestra transmisión por nuestro YouTube, la página de la Religión de Dios Bolivia, donde usted no solamente va a poder escuchar nuevamente el programa el día de hoy, sino todos los programas anteriores. Temas bastante profundos donde nosotros tenemos las enseñanzas de nuestro Maestro Jesús. También usted puede seguirnos por nuestras redes sociales, nos encuentra en Facebook, en Instagram, en TikTok como LBB Bolivia, las siglas de Legión de la Buena Voluntad Bolivia. Ahí puede ver toda la información, todos los acontecimientos que nosotros tenemos como ayuda social. Bueno, el tema del día de hoy nos dice desarmar los corazones. Y vamos a contestar esta pregunta que nos dice, ¿qué significa para nosotros desarmar el corazón en la vida cotidiana? Y usted ya puede ir contestando esta pregunta, ¿qué es lo que le parece el tema del día de hoy? ¿Desde dónde usted tal vez nos está escuchando? El número de WhatsApp 6910-7575. A continuación vamos a reiterar nuestro número para que usted pueda tomar nota.
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2: Y está nuestro número de WhatsApp 6910-7575 para que usted se ponga en contacto con nosotros. Bueno, y en este momento los invitamos a que todos juntos podamos elevar por unos instantes nuestro pensamiento y nuestro corazón a Jesús, buscando siempre esta paz, este amparo, esta inspiración para el día de hoy, para el fin de semana, ¿no? Si aún no lo hemos hecho, nosotros en este momento también podemos colocar nuestro vasito con agua cerca de la radio, cerca del celular, cerca de nuestra pantalla, para que podamos acompañarnos en esta reflexión, ¿no? En esta oración, como nos enseña el hermano Alcir Sarur, quien fue proclamador, quien es el fundador de la religión de Dios, del Cristo y del Espíritu Santo. Desde la década de 1940, él nos enseñó que si Dios creó el agua, que hombre ninguno puede crear, Dios también puede colocar el remedio celestial para cada uno de nosotros, siempre según nuestro merecimiento y nuestra confianza en Jesús. Entonces, con esta misma confianza, con esta misma fe, vamos todos juntos a hacer un minuto de silencio con Jesús.

0: En la religión de Dios, del Cristo y del Espíritu Santo, estudiamos el Evangelio Apocalipsis de Jesús en espíritu y verdad. A la luz de su nuevo mandamiento, amaos como yo os he amado. Solamente así podréis ser reconocidos como mis discípulos, que se encuentra en el Evangelio del Cristo según San Juan capítulo 13 versículos 34 y 35.
1: Y bueno, dentro del tema del día de hoy, desarmar los corazones, nosotros estudiaremos un artículo del hermano José de Paivaneto que lo encontramos en su blog paivaneto.com. Esto también está extraído de la revista Jesús Está Llegando, edición 157, en marzo del 2022. El estudio va a ser por una cultura de buena voluntad y paz nacida en Jesús. Nos enseña. El mundo enfrenta grandes desafíos, tensiones geopolíticas, eclosiones de guerra, amenazas atómicas, la pandemia del COVID-19, una catástrofe natural que devastan a todos y hacen que las personas lloren.

no se sujeta a pactos ni contingencias humanas. Jesús ecuménico, el Señor de la Paz, son palabras extraídas de sus importantes artículos escritos a lo largo de décadas, publicados con un gran impacto en la prensa brasileña y mundial. En publicaciones de la LBB dirigidas a la Organización de las Naciones Unidas y libros que se convirtieron en bestsellers, no podían haber venido de mejor momento que este, para exaltar y amparar el alma afligida y secar las lágrimas y renovar las fuerzas para que con la fe que realiza sigamos luchando por un futuro más justo, solidario y pacífico, seguro de que estamos amparados por el Padre Celestial, incluso en los peores tormentos. Bueno, acá vamos a dar una pausa, ¿no? Porque acá nos muestra que la paz no se depende solamente, ¿no?, de los acuerdos humanos o de las circunstancias que nosotros vemos a veces favorable para nosotros, para las personas que están a nuestro alrededor, ¿no? Aquí el hermano Paiva nos recuerda que la verdadera paz tiene un fundamento indestructible, ¿no?, que es Jesús. ¿Quién es el Señor de la Paz? En este momento nosotros estamos viviendo momentos difíciles, ¿no? Marcados por los conflictos, por las preocupaciones, por los sufrimientos en muchas partes del mundo, ¿no? No solamente aquí en Bolivia, sino en toda parte del mundo. Sin embargo, cuando nosotros fortalecemos nuestra fe y colocamos nuestros pensamientos siempre en el camino del bien, encontramos esta fuerza para que nosotros podamos seguir adelante, ¿no? Y ayudar a quienes también necesitan un poquito de esta esperanza. Por eso, construir la paz siempre comienza dentro de cada uno de nosotros, ¿no? Antes de transformar el mundo, nosotros debemos permitir de que Jesús transforme nuestro corazón. Y vamos a continuar con la lectura. Y nos dice: apártense del mal y hagan el bien, busquen la paz y síganla. Esto lo encontramos en la primera de San Pedro Apóstol, en el capítulo 3, versículo 11. Y continúa: infelizmente, la trayectoria del planeta ha sido de constante derramamiento de sangre. Estamos siempre al borde de nuevos conflictos bélicos, con proporciones cada vez más aterradoras. Es lo que vemos por todas partes, especialmente ahora con lo que ocurre en el viejo continente. Muchos ya afirmaron: en la guerra no hay ganadores, por lo tanto, es imperativo que hablemos de la importancia de la paz. A fin, el camino de la LBB es la paz. Releyendo en mi libro Jesús, el dolor y el origen de su autoridad, el poder del Cristo en nosotros, encontré algunas modestas anotaciones que me gustaría presentarles a ustedes y que me honra con su lectura para que reflexionen. Y nos dice: lamentablemente, los pueblos aún no regularon sus lentes para ver que la verdadera armonía nace en el interior esclarecido de cada ser humano. Por el conocimiento espiritual, por la generosidad y por la justicia, como suelo afirmar y otras veces lo comentaré, esto genera abundancia, la tranquilidad que el Padre, Madre Celestial tiene para brindar. Visto en todas las direcciones, con equilibrio y reconocimiento, como inspirador de la fraternidad ecuménica, no se asemeja para nada a las negociaciones frustradas y a los acuerdos ineficientes a lo largo de nuestra historia. El ingenio y abolicionista brasilero André tradujo la metáfora la inercia de las imperfectivas exclusivamente humanas. La paz armada es para la guerra, como las enfermedades crónicas para las enfermedades agudas, como una fiebre persistente para las tribus. Todas esas enfermedades aniquilan y matan a las naciones. Es solo una cuestión de tiempo. Y aquí nos dice el hermano Paiva: el destaque es mío.
nos invita a reflexionar algo bastante importante, ¿no? Porque la verdadera armonía nace en el interior de cada

0: ser humano. Nosotros como seres humanos empezamos la guerra, ¿no? Empezamos los problemas, pero ahí es donde nosotros tenemos que tener armonía en nuestro corazón, ¿no? Para que podamos hacer el bien. Y cuando nosotros cultivamos esta comprensión, esta generosidad, este respeto, estamos sembrando la paz, ¿no? Cuando llegamos a alimentarnos del opuesto, que es el orgullo, la intolerancia, el egoísmo, vemos que empezamos a contribuir a las divisiones que nos alejan como hermanos y causan este daño en el mundo. Por eso cuando nosotros buscamos la paz, no es que nosotros tengamos una actitud pasiva, sino tenemos que ser activos, ¿no? Es una decisión diaria para que nosotros podamos hacer el bien, de comprender al prójimo, de actuar con buena voluntad. Ahí es donde nosotros encontramos la verdadera armonía. Como dijimos al principio, sembramos la paz y empezamos en nuestro corazón. Y continúa la lectura. Ahora bien, vivir la paz desarmada a partir también de la fraterna reeducación moral y espiritual de todas las naciones es una medida definitiva para la supervivencia de los pueblos. Pero para ello es necesario primero desarmar los corazones, conservando el sentido común, conforme enfaticé a la compacta masa de jóvenes de todas las edades que oían en la ciudad de Jundiaí, Sao Paulo, Brasil, en septiembre de 1983, y publiqué en el diario Folha de Sao Paulo el 30 de noviembre de 1986. Incluso, como destaqué en ese día, el peligro real no está únicamente en los armamentos, sino también en los cerebros que crean las armas y que generan las condiciones locales y mundiales para que las utilicen los dedos que presionan los gatillos y que aprietan los botones. Solas, las armas no hacen nada, tampoco surgen generaciones espontáneas. No obstante, son peligrosas porque aunque se las guarde en los almacenes, pueden explotar y se oxidan, contaminando el medio ambiente. Ellas son efecto de la causa del ser humano cuando está alejado de Dios. Nosotros, que distanciamos del bien, somos las verdaderas bombas atómicas, las armas bacteriológicas, químicas, los cañones de fusiles. Cuando no somos cumplidores o cumplidoras de los preceptos de fraternidad, solidaridad, generosidad y justicia del Cristo, que es el Señor Todopoderoso de la Tierra. El día en el que el individuo reeducado sabiamente no tenga más odio que disparar artefactos mortíferos, mentales y físicos, esto perderá todo su terrible significado, toda su mala razón de éxtasis. Entonces ya no serán construidos. Es necesario desactivar los explosivos y terminar los rencores que insisten en habitar los corazones humanos. Y bueno, aquí nuestro líder espiritual, el hermano José de Paivaneto, nos dice que para que exista paz en el mundo, primero debemos desarmar los corazones, ¿no? Como dijimos a un principio, las guerras no se hacen solas, las que las ocasionan son los seres humanos, ¿no? Y no solamente sirve hablar de paz y seguimos alimentando este odio, este rencor, esta intolerancia o los mismos resentimientos que tenemos como personas, como humanos, ¿no? Jesús aquí nos invita a que nosotros podamos reemplazar también estos sentimientos por la comprensión, por saber escuchar, por la fraternidad, por el amor al prójimo que nosotros debemos tener unos con los otros, ¿no? Porque todos somos hermanos de un solo Padre, que es Dios. Por eso la verdadera transformación comienza dentro de cada uno de nosotros, ¿verdad? Y para que nosotros podamos finalizar esta reflexión que hemos leído, que es de mucha importancia en los momentos que estamos pasando, podemos hacer una pregunta y reflexionar el día de hoy. ¿Qué necesitamos nosotros para desarmar nuestro corazón, para vivir esta paz que Jesús nos está diciendo que vivamos, ¿no? Porque cuando nosotros deseamos vivir esta paz, el mundo comienza a cambiar de actitud, ¿no? Y nosotros podemos ser mejor todos los días. Pero ahí nosotros dejamos esta pregunta también para que usted pueda contestarnos. Queremos saber sus opiniones, desde dónde usted nos está escuchando. Vamos también a dar lectura a los oyentes que están en la sintonía en el día de hoy. Queremos mandar un saludo fraterno también a André Franchi, que nos dice en sintonía desde Santa Cruz de la Sierra, Bolivia. ¡Bravo! También mandamos un saludo a Andrea Moya, que nos dice: Dios está presente en sintonía.
1: ¡Viva Jesús!
0: Mandamos un saludo hasta el Centro Comunitario José de Paivaneto en Santa Cruz de la Sierra, donde nos dice Mileides Medina en sintonía.
1: ¡Bravo!
0: Y queremos también mandar un saludo especial a Gaby Chiri, que nos dice: Viva Jesús. Pido oración por la salud de los soldaditos de Dios, Jessie Paz y Maite Paz.
1: ¡Bravo!
0: Bueno, llegamos nosotros a un momento especial, que es el momento de cantar una música legionarias que nos dice Ojos del Alma. Música José Nilton Tonín, letra Mario Augusto Brandão, en la interpretación de Julio Araujo y José Nilton Tonín de Sao Paulo, Brasil. Escuchemos esta linda canción.

0: Y acabamos de escuchar la música legionaria Ojos del Alma. Música José Nilton Tonín, letra Mario Augusto Brandão, en la interpretación de Julio Araujo y José Nilton Tonín de Sao Paulo, Brasil. Y usted, si quiere volver a escuchar esta música o tal vez alguna música legionaria que escuchó durante la semana, puede encontrarlo en YouTube. Solamente lo busca como Músicas Legionarias y ahí va a encontrar toda la playlist. Bueno, así nosotros ya preparados y fortalecidos, llegamos al momento de la unción ecuménica de la religión divina. Vamos todos juntos a prepararnos siempre con mucha confianza y mucha fe en Jesús.
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0: Y bueno, en este momento ecuménico de oración, nosotros vamos a elevar nuestro pensamiento y nuestro corazón a Jesús, siempre agradeciendo por su presencia constante en nuestras vidas, por un día más de vida que nosotros tenemos, por la comida que tenemos en nuestra mesa, por el techo. Pidamos que siempre nos ayude a poder sembrar paz en nuestro interior, a superar los resentimientos, a fortalecer en nosotros estos sentimientos de amor, de comprensión, de fe y de buena voluntad. Oremos también por todas las familias que están escuchando, están acompañando el programa El Poder de la Fe que realiza, por quienes sufren, por los enfermos en los hospitales y por todas aquellas personas que necesitan este consuelo y esta esperanza. El día de hoy, en la poderosa cadena ecuménica de oraciones, nosotros pediremos por los siguientes hermanos y hermanas. Vamos a pedir por Bolivia y por la Ciudad de La Paz, por Darlene Reyes, Anthony Barrera, Ángel Rodríguez y por todas las personas que están acompañando el programa en el día de hoy. Y en la gran patria espiritual, porque los muertos no mueren, pedimos por Carlos Pomeraz, Aurora Aparicio Guerra, Mauricio González. Además de los miles de otros nombres inscritos en el Sagrado Libro de Oraciones de la Religión Divina. Vamos todos juntos a acompañar la oración ecuménica de Jesús, el Padre Nuestro, en la voz de nuestro líder espiritual, el hermano José de Paivaneto. Vamos todos juntos a hablar con Dios.

Padre nuestro, que estás en el cielo, santificado sea tu nombre. Venga a nosotros tu reino. Hágase tu voluntad, así en la tierra como en el cielo. El pan nuestro de cada día, dánoslos hoy. Perdona nuestras ofensas, así como nosotros perdonamos a nuestros ofensores. Y no nos dejes caer en la tentación, mas líbranos del mal, porque tuyo es el reino y el poder y la gloria para siempre. Amén.

0: Y así nosotros, ya fortalecidos por el poder de la oración, queremos agradecer a todos nuestros oyentes que estuvieron en la sintonía del programa El Poder de la Fe que realiza. Y también agradecemos al equipo que estuvo detrás de toda la producción y musicalización del programa. Nuestro equipo 100% Jesús. En el control de sonido nosotros tuvimos a nuestra amiga y compañera Joseph Gaby Chire, quien también es la producción. Y la operación técnica nos acompañaron nuestros amigos de la Radio Actualidad en Santa Cruz y Radio Cana en La Paz y El Alto. Bueno, nosotros mandamos un saludo caluroso hasta sus hogares, deseando que tengan un fin de semana lleno de bendiciones. Y nos despedimos con nuestro saludo legionario. Dios está presente y viva Jesús en nuestros corazones para siempre.
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2: Leiva. Buenas noches, Donosti.

0: mi hermano en Madrid, Leiva.
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0: Silencio, les va una rola vintage del siglo pasado. Se llama Voto Latino.
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